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1: Pues en una palabra, alicaídos.
0: Clar.
1: Y en dos palabras, alicaídos y acatarrados.
0: Sí.
1: Y en tres, alicaídos, acatarrados y acobachados.
0: Ya, ya, queda clar, queda clar.
1: Pues espérate porque voy por la A. Amarridos y acongojados.
0: Acongojados també, molt bé.
1: Más deprimido que un argentino en el vagón de silencio del AVE.
0: Molt bé, sí.
1: Y a su vez, alegre, avispado, animado ya, también.
0: Diego, Diego, unas últimas paraules, sisplau.
1: Bueno, es que es un orgullo haber disfrutado del mejor deportista de todos los tiempos, con permiso del Pelusa.
0: De Maradona.
1: No, un compañero de clase que era buenísimo, pero tenía más pelusa en el ombligo que la ducha de un departamento de estudiantes. Le llamábamos el pelusa.
0: Ja. 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
1: 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La Zoraida.

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1: 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Entonces, como aquí sois ciento y la madre, más a veces compañeros que os acompañan guitarras por ahí que también suenan de vegades amb vosaltres, hay discusión, no hay discusión, es como els comuns aquí, assemblea, ¿sabes? Es como la CUP, assemblea sí, assemblea no.
2: Normalmente las decisiones creativas se suelen tomar buscando el consenso, ¿no? Buscando algo que nos represente a los cuatro, ¿no? Como que la canción al final nos emociona a los cuatro. Y eso muchas veces exige también ceder. Cuando ves que alguien lo tiene muy claro, cuando ya, ves que un compañero dice, es que esto tiene que ser así, pues cedes, confías en su criterio, que para eso somos compañeros, y lo sigues a ver a dónde va, y el camino te lleva a un sitio y dices, hostia, pues tenía razón.
1: Pero ha funcionado, sí, sí, es verdad, tienes toda la razón. Bueno, yo creo que hemos hablado mucho del disco, vamos a hablar ahora un poco de caca. Porque vale. Yo...
3: ¿Cómo?
1: Sí, home, sí. Jo aquests anys, la primera vegada que els vaig... No, perdona, que esto hay que hablarlo inmediatamente.
3: Ay.
1: Pero la primera vegada que els vaig conèixer era en Ribas, y yo estaba presentando el festival
3: eran
1: del...
3: ells.
1: Eran ells.
3: Sí, que ho has explicat, torna i torna.
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2: Però, datos sobre la caca que les compartir, como... ¿Sabes que hay un gradiente de cacas? De cómo de dura es.
1: Era caca, caca catarata. Però és que a més
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1: 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O sigui, perdona, me fui, desaparecí. Tu t'acordes, Dani, no?
5: Jo no estava, però m'acordo.
1: Tu t'acordes, Pepe?
2: Perfectamente.
1: Vaig desaparèixer.
2: Así es.
1: I luego, clar, això era un festival a la intempèrie, Ribas, y había un váter que no cumplía ningún tipo de mental, pero me dio igual.
2: No pasó sanidad.
1: Llegué y hasta el día más feliz de mi vida. Y luego volví dignamente, ¿sí o no?
2: Sí, te cambió la cara.
4: Claro, volviste a nacer. Porque,
2: pariste tú y luego volviste a nacer.
1: Pero calla, ¿ves? Yo tuve que dar alguna explicación de que es que me estaba cagando, no podía más, tal, tal. Y aquí empezó nuestra bonita amistad.
2: Esa bonita amistad.
1: Porque claro, ya es que hemos superado un grado de
3: claro,
1: intimidad.
3: Claro, solo podéis ir arriba.
2: Directamente entrasteis por ahí.
1: Claro, entramos por ahí. Y luego, yo lo que te quiero decir es que, claro, hablando de... Y aquí empezamos a hablar de alimentación aquel día.
2: Correcto.
1: Nosotros cuidáis mucho. Tú estás en desayuno, hay desayuno intermitente. ¿Cómo es lo que haces tú?
2: Ayuno intermitente.
1: Pepe. ¿Ya estás ahora? ¿No has comido todavía?
2: No, todavía no.
1: ¿Cuándo te toca?
2: Me toca más o menos sobre las 3 de la tarde.
1: Vale, o sea, estás al tri... ¿Y luego qué comerás? ¿Comes de todo ya o...?
2: No, hay que romper el ayuno con alimentos de calidad, que sean nutricionales, rico en proteína y grasa saludable. Vale.
1: ¿Y te funciona?
2: Sí, voy buscando la autofagia, que eso es regeneración celular.
1: Vas buscando la autofagia.
2: Sí,
1: sí.
2: Qué raro eso.
6: La autofagia es que et menges a tu mateix, ¿no?
2: Exactamente.
1: Ah, bueno, pues mira, oye...
3: Cetosis,
1: es que...
3: ¿no?
1: ¿Es
3: això, també?
2: Sí, sí.
1: Pues estos son la... Es que son de Cartagena.
2: He hablado de cetosis, ¿eh?
6: ¿Y esto sí,
2: no, cetosis no. No busco la cetosis, busco
3: vale,
2: la autofagia.
3: Vale.
1: Ah, sí.
3: Ah, ok.
1: La autofagia, exacto. Bueno, pues oye, suerte. Suerte con ello.
2: Lo llevo bien. Esperamos que la encuentres.
1: Lo llevo bien. Sí, se nos contará. Y luego, ya una cosa que hay que contar también, que es el Club de la Lucha. Esto, Pepe, quiero que me lo cuentes tú.
2: Bueno, pues esto se resume en ponemos una música muy fuerte.
1: Sí, pero ¿tú cómo lo dices?
2: Yo digo a todo capullo, pero eso, de donde venimos, una expresión que se usa mucho. Eso está a todo capullo.
1: A todo capullo. Es que esto me lo voy a apuntar, a todo capullo. Esto está a todo capullo, vol dir que está muy fuerte algo.
2: Sí, que algo está súper fuerte.
1: También puede ser, va muy rápido.
6: Madre mía,
1: también.
6: Va a todo capullo ese tío.
2: Sí, también puede ser una que estás disgustado y no estás de acuerdo. Y un capullo.
5: Pero si va muy rápido, en verdad es a pijo sacado.
2: También es a pijo sacado.
1: ¿Ah, sí? Hostia, esto de Murcia que acaba mal a mes. ¿Alguna otra cosa más de estas? A pijo sacado.
2: Acabarán apareciendo.
5: Como la autofagia.
1: Claro, con la autofagia. Siempre al final estamos esperando, ¿no? Algunos esperan al Mesías, tú la autofagia, que algunos esperamos el otro, algunos esperan autor, ¿no? Entonces, el club de lectura, ponéis música, todo capullo.
2: Y hacemos flexiones en el suelo.
1: Es que això, per favor, vostès s'ho han d'imaginar. Nosaltres som un programa completament queer, nos escucha muchísimo Mariquita, y muchísimo Mariquita en proceso, y entonces imagínense, aquests dos senyors, tots aquests quatre senyors, ¿hay más?
2: Sí, depende, pero sí, normalmente sí.
1: ¿Os quitáis las camisetas?
2: Claro.
1: Yo sin ánimo de cosificar, estoy simplemente describiendo...
5: ¿Camiseta o lo, todo?
1: ¿Cómo?
5: Lo
1: pero tú no lo sabías.
0: Claro, es que Dani tiende a desnudarse.
2: Es verdad que Dani se desnuda mucho.
1: ¿Pero con a to capullo?
5: Sí, sí. A...
0: Vaya, con el
2: como
0: capullo colgando.
2: Como yo lo trajo al mundo.
1: No. Y entonces hacéis flexiones.
5: Ajá.
1: Pero, sí. ¿Por qué?
2: Pues porque yo empecé a hacer eso porque es una cosa que el rato hace flexiones...
1: Sí.
2: Me concentra solo en eso. Me permite preparar mi cuerpo y también generar energía.
1: Ya te entiendo, joder, macho, estás.
2: Sí.
1: ¿Y entonces?
2: Me sienta bien, así creo que me lesiono menos a la hora de tocar.
1: Ah, claro.
2: Y también, pues soy un enfermo en las calorías y pienso que me ayuda.
1: ¿Y los demás, cómo los has liado a esta secta?
2: Pues porque no, yo no hago yo.
0: Se le ve divertido, se le ve divertido.
1: Claro, claro, claro.
0: Solo vamos, no por la autofagia ni por el.
2: Sino
0: ni
2: por el cachondeo.
0: Vamos por el cachondeo.
2: Testosterona gratuita.
1: Testosterona gratuita. Es que soy rockero al final, ¿no?
0: A ver, un poquito está.
5: Yo solo miro, ¿eh? Me basta con mirarle.
1: A mí también, a mí vendría bien. Yo creo que no podría hacer eso. Yo sí, yo también sería Boyet.
2: Exacto.
1: Bueno, escucha una cosa. Busqueo, por favor, aneu a un concert de Bogotá. Yo he hablado con personas del equipo de la tele del Canal Show. Hay cantidad de fans vuestros. Yo el día en Rivas vi claramente que sois unas estrellas. 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
2: Es que había que buscar espacios donde se pueda subir a la gente al escenario, no sé qué, un lío.
1: Vale. Però us esperem.
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11: 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Juan Javier, bona tarda, buenas tardes.
13: Hola, buena tarde.
11: ¿Qué tal? Gracias por acompañarnos. Antes que nada, felicidades. Hemos visto el documental por la cuenta que nos trae, porque el tema de las imitaciones sí. También las tocamos en el programa.
3: Yo soy superfan de Chiquito, ¿eh?
11: Sí,
3: superfan.
11: Sí, no. Pero aquí se descubre un Chiquito diferente, ¿eh? Un Chiquito que va a pasar realmente malamente. Mm. El documental, Juan Javier, empieza reconstruyendo la vida de Gregorio Sánchez antes de convertirse en Chiquito de la Calzada. Empezó como cantaor. Contáis cantaor de segunda fila, es decir, no muy protagonista, pero muy bueno. Pasó 2 años en Japón, actuando en tablaos flamencos, y se enfrentó realmente a muchas dificultades que luego nos dan a entender por qué quería conservar lo que él había construido, ¿no? El año 94 llega Chiquito de la Calzada, salta a la fama gracias al programa Genio y Figura de Antena 3. Escolteu el seu debut.
14: ¡Hola! Estaba en una esquina muy seriamente, moralmente, reposando, pegado en la pared. Y llega otro, dice, hi. Dice, te quítate el psique para hablar conmigo, si no me voy a cagar. Si no me voy a cagar en tus muelas. ¿Qué pasa? Dice que está la cosa muy mal. Te lo digo yo. Y dice, está empezando a llorar. Me lo va a decir a mí. Pecador, he llamado al teléfono erótico y se ha puesto mi mujer.
11: Una recopilación de los chistes de Chiquito consiguió superar en audiencia a un partido de fútbol de Champions del Real Madrid. Y me gustaría preguntar a Juan y a Javier, la fama le llega tarde y supongo que él quería conservarla, ¿no? Por todas esas penurias y dificultades que hemos contado hasta ahora.
13: Claro, él, buenas tardes.
11: Buenas tardes.
13: Sí, él llegó a la fama en una edad, a los 62 años, cuando para él era prácticamente imposible llegar a triunfar, viniendo de una precariedad total, porque él como cantaor había pasado pues muchísimas penurias. Queríamos contar esa primera parte, un poco en qué consistió la vida de Chiquito, para demostrar qué es lo que él sentía que podía perder con los imitadores, ¿no? Porque él había cumplido un sueño que prácticamente era imposible, cumplir el sueño de comprar una casa con vistas al mar para Pepita, la mujer a la que tanto quería, y de repente cuando estaba disfrutando de ese gran éxito y del sueño cumplido, vio que había una amenaza, ¿no? Entonces, para poner en el contexto la amenaza y para comprender cuánto sufrió Chiquito con esa amenaza, teníamos que contar lo que había supuesto su vida y lo que había supuesto su triunfo en ese momento, ¿no? Y lo que más nos atraía es ver que detrás de ese hombre que hacía reír a todo el mundo, había una persona que en ese momento estaba sufriendo, ¿no? Es lo que quizás es lo que más nos atrajo, ese contraste entre el personaje público que transmitía y contagiaba felicidad y el personaje privado en ese instante, cuando vio a los imitadores que sufría.
11: Tenemos a un Chiquito en plena fama, cumpliendo un sueño, como decíais, comprando un piso a su mujer, pero llega Pepe Navarro, año 95, esta noche cruzamos el Mississippi, y se crea un personaje inquietante, Iba a decir muy parecido en chiquito a chiquito, pero vamos, ese es el kit de la cuestión, ¿no?
3: Basado, basado
11: sí,
3: en chiquito.
11: Se llamaba Lucas Grijander, vestía de forma muy rara, habitualmente con camisas llamativas, unos pantalones muy altos, subidos casi hasta el pecho y un sombrero, y para la gente que quiera recordarlo, pues sonaba así.
12: Bienvenido a Telepey, señoras y señoras, le habla el Greco, reportero más dicharapey de Barbate, Lucas Grijander. Comencemos ya con la actualidad nacional. Terminó la política por la creación del hexágono heterosexual en Anchuras Cor. Ese pedazo de presidente de gobierno pistral, José María Aznarín, dijo ayer que principalmente y por la gloria de su madre ni habrá polígono, ni leche, ni nada. Y yo poné esas imágenes, cobardes.
11: A ver, Juan y Javier, para vosotros, esa es la pregunta personal que se extrae también del documental. ¿Lucas Grijander era chiquito o quién era Lucas Grijander?
15: Hola, soy Javier.
11: Buenas tardes.
15: Pues mira, Lucas Grijander era uno de los personajes chiquitistanís que se inventa Pepe Navarro, que son personajes que viven en un país imaginario que se llama Chiquitistán, que hace frontera con Barcelona, por cierto. Y resulta que... Y la capital es Barbate, ¿no? Y entonces ellos crean ese reflejo de la España de la época, ¿no? La reflejan ahí en Chiquitistán. Y entonces todos estos personajes chiquitistanís tienen parentescos con Chiquito de la Calzada. De hecho, su teoría es que Chiquito de la Calzada está exiliado en Antena 3. Porque esto sucede en Telecinco, ¿no? Y entonces no hablan directamente de la competencia, pero dicen está exiliado y quieren que vuelva, o sea, que vaya que vuelva a Chiquitistán, ¿no? Entonces sí que claramente, vamos, si tienen las mismas expresiones que Chiquito de la Calzada, las mismas coletillas. Lo único que claro, lo que hacía Flo era hacer una evolución del personaje, ¿no? Digamos que Chiquito durante mucho tiempo estuvo usando las mismas coletillas y las mismas onomatopeyas y la misma coreografía, y Flo lo llevó a otra dimensión, y también hay que decir que consiguió atraer a una audiencia más joven, que en ese momento a lo mejor se avergonzaba de que le pudiera gustar Chiquito, o como era algo que les gustaba a los padres, pues renegaban de ello. Y era la audiencia que, por ejemplo, veía en ese momento Caiga quien caiga, ¿no? Esa audiencia un poquito más joven y que querían ser un poco más rebeldes. Entonces ese pastel se lo llevó...
11: Lucas Grijander.
15: Sí.
11: Mis intervenciones preferidas de vuestro documental son las de Flo y las de Pepe Navarro. Realmente son entrevistas en las que te quedas pegado para saber qué es lo que van a decir. Y en una de ellas vamos a ver cómo Pepe Navarro defiende que Lucas Grijander no tiene nada que ver con Chiquito.
16: Desde la caída del muro de Berlín, el mapa de Europa ha sufrido cambios sustanciales. Han llegado nuevos países, nuevas culturas, y entre las múltiples repúblicas disgregadas de la antigua Unión Soviética hay una muy especial en la que vamos a detenernos. Se llama Chiquitistán.
17: En aquel entonces inventamos una parodia de España, que era Chiquitistán, que era tierra de chiquitos. Y tenía un rey, era una monarquía. Era Chiquito I el Fistro, que curiosamente vivía en el exilio. Lucas era el inicio de cuando nosotros empezamos a desarrollar Chiquitistán, y es, digamos, una parodia de la parodia y de la vida chiquitistaní y de los usos chiquitistaníes, ¿no?
11: Esa es la justificación, realmente.
3: Todo serio,
11: sí,
3: sí.
11: Parece como una declaración institucional, ¿no? De Pepe Navarro en este momento. Juan, claro, Chiquito está en casa, porque contáis que en este momento de cruzamos el Mississippi y ya él no hacía galas semana tras semana, había bajado un poco la intensidad, pone la tele y ve esto. ¿Cómo se lo toma?
13: No, se lo tomó fatal, claro. Fue en un momento en el que él, durante 2 años, no dejó de trabajar. Él intentó aprovechar el momento, porque creo que lo dice Nieves Herrero en el documental, era famoso, pero no sabía cuánto tiempo iba a ser famoso. Como había pasado tanta penuria, tenía que aprovechar ese momento. Hacía galas por la mañana, por la tarde, por la noche. Incluso Paz Padilla en un momento también dice que se dormía en el plató antes de los programas, ¿no? Intentó aprovechar, él lo intentó aprovechar, y también la televisión lo intentó aprovecharle, aprovechar su presencia en todos los programas, ¿no? Entonces, tras 2 años de un éxito tremendo y un trabajo tremendo, decidió tomarse un descanso, y precisamente en ese periodo de descanso es cuando surge lo que él interpretó como una amenaza. Él lo veía en televisión, según su representante, entonces sufría mucho porque no podía entender que alguien le imitara, que le imitara de una forma que probablemente él interpretaba como poco respetuosa, y que podía amenazar también, entre comillas, a su estabilidad económica, porque también empezaron a hacer bolos. Flo, en el documental dice que fueron pocos, pero hizo algunos bolos, y también empezaron a comercializar artículos de merchandising asociados a la marca de Grijander y de Crispin Klander, que era el otro personaje que se basaba en él, ¿no? Entonces él lo interpretó como una amenaza, de ahí que decidiera poner una demanda.
10: Vamos a escuchar a Florentino y a Pepe Navarro afirmando que lo que veía chiquito en la pantalla era otra cosa, que no tenía nada que ver.
18: Claro, ¿qué es realmente? ¿Es una copia de un original? Creo que se plantea un debate que yo creo que en este caso la imitación es una interpretación que aporta mucho más de una forma paródica a la original.
19: Nosotros no copiamos a Chiquito de la Calzada. Utilizamos al Chiquito de la Calzada con un paradigma social, ¿no? Y a partir de ahí creamos una parodia de un país. Fuimos más allá del personaje que él creó.
10: Bueno, eso es una cara de la moneda, y escuchamos también en el documental lo que dice Chiquito.
14: Se está empoderado de un personaje mío que yo he creado, así cualquiera, porque si tú creas un personaje, yo voy y te lo quito, y sacarlo y robártelo, se puede decir, porque es que se han empoderado de él y han estado haciendo un espectáculo durante 2 años, ahí por la cara. Ya no se puede tener más valor del mundo, yo no sé.
10: Para que Juan y Javier estén tranquilos, ya no voy a entrar más en el documental, ya dejamos aquí para que la gente...
13: Estamos encantados.
10: Para que la gente lo vea. ¿Cómo llega eso a un juicio?
13: Bueno, pues esto llega a un juicio porque pone una demanda de Chiquito de la Calzada. En principio la demanda se admite, y luego hay muchas dudas, hay muchísimas dudas que también expresamos en el documental, que digamos hasta qué punto alguien puede copiar a otro artista. Digamos, las reflexiones quizás trascienden un poco también a los propios humoristas, ¿no? Uh-huh. Y hasta qué punto, o sea, que al final ese tipo de copias son como la base de la cultura, porque la cultura se basa en copiar a los maestros anteriores, ¿no? Hasta qué punto el artista en el que se han basado merece un reconocimiento o una remuneración, hasta qué punto en ese momento Chiquito era, digamos, cultura popular, porque no hay que olvidar que en pocos meses las expresiones de Chiquito se habían convertido en parte de la cultura popular en este país. O sea, si decíamos Fistro, Te das cuen, o cualquiera de sus coletillas o de su vocabulario, ya en menos de un año habían pasado a formar parte de la cultura popular. Entonces ahí, digamos, la frontera es muy, muy, muy delicada. Es muy, muy delicada. Y de hecho, bueno, no sé si queremos hacer spoiler, el juez tampoco lo tuvo demasiado claro.
10: Dejamos que la gente
11: vea el documental
10: para saber cómo acabó el juicio. Él realmente lo pasó mal, pero hacéis una cosa muy interesante, porque... Es decir, ponéis en una cara de la moneda y en la otra lo que es basarse en otras personas, porque contáis que, claro, Chiquito, o sea, tampoco sería el creador original de todo su universo, porque, por ejemplo, explicáis que la expresión can't demor también tiene un origen que sería can't get any more. Es decir, que claro, eso tampoco se lo inventa, ¿no? Que Chiquito viene del habla de Málaga.
15: Bueno, y de lo que bebía, también era de lo que le influían los turistas cuando él actuaba en Torremolinos, ¿no? Pues tenía mucho turismo anglosajón y él no entendía, o intentaba hablar, chapurrear el inglés como podía, y de ahí vienen algunas cosas. También de el humor que él bebía de otros artistas malagueños y de expresiones locales de de Málaga y de lo que le influyó el flamenco y Japón en sus onomatopeyas, coreografías y expresiones también. Son argumentos que usaba la defensa, por así decirlo, de Pepe Navarro para demostrar que no, que todos venimos de algún sitio, ¿no? Que todo se construye a base de influencias, ¿no?
11: El documental, ahí tenéis presupuesto porque, vamos, pasa gente importante, José Mercé, Manuel Campovidal, Nieves Herrero, Cere Villalobos, Juan y Medio, pero la estrella invitada, y eso lo tenemos que contar, es Mario Conde. Estás ahí con tus palomitas y aparece Mario Conde. ¿Cómo nace esta estrella?
10: Bueno, muy fuerte en el documental que...
11: Bueno, además abre una puerta, ¿no,
10: Mario Conde? Es una de las sorpresas de este documental, el papel de Mario Conde con sí. Chiquito de la Calzada, aparte del montón de personas que participan en el documental, felicitaros por ese trabajo, sorprende mucho el link, la vinculación de Mario Conde con Chiquito.
11: Y a ver si nos podéis contar cómo lo convencieron, bueno, la productora o vosotros, si se prestó fácil, ¿cómo fue?
13: Pues muy fácil, muy fácil. De hecho, para nosotros fue una sorpresa absoluta también Mario Conde, digamos, en la grabación. Habíamos empezado ya la producción e incluso el rodaje del documental. Sí que habíamos visto en algún momento, o habíamos escuchado en alguna entrevista, que tenían cierta relación, porque Chiquito de la Calzada había actuado en algunas convenciones de Banesto, en unos locales que tenían ahí en Málaga, pero tampoco sabíamos mucho más. Y en un momento así de que nos vinimos arriba, decimos, ¿por qué no llamamos a Mario Conde?
11: Venga,
13: que nos cuente su relación con Chiquito de la Calzada, pero sin saber nada más. Entonces, sorprendentemente, no costó nada. Mario Conde dijo que sí. Y un martes por la mañana, creo que era un martes, se presentó en el lugar que estábamos grabando sin haber tenido ningún contacto con él previamente, ni habíamos hablado por teléfono con él, ni habíamos tenido ninguna entrevista, ni ningún café previo, que en otros casos sí que se suele hacer. Y llegó allí y entonces nos dijeron, oye, que Mario, porque nosotros llamamos ya a los invitados por el nombre, que Mario está en la puerta.
15: Mario Condemor, le
13: llamamos. Dicen que Mario está en la puerta. Entonces bajamos a recibirlo y desde el primer momento vimos que venía muy simpático, muy abierto, muy por la labor, empezó a hablar y tal, él venía así como un pincel, como va siempre él, y en ese momento supimos que iba a contar algo interesante y que por lo menos iba a ser sorprendente. Y luego la hora y pico que estuvimos con él charlando la entrevista, la verdad es que era como total tras total, íbamos como nosotros sorprendiéndonos de la misma manera que creo que se sorprende el espectador cuando lo ve aparecer, ¿no? Ese grado de amistad tan íntima, esa admiración y cariño que sigue teniendo Mario Conde por Chiquito de la Calzada. Y luego, claro, viendo en perspectiva, es que al final, por diferentes razones, fueron dos de los grandes iconos de los años 90, ¿no? Y cada uno viniendo de un extracto social y de un extracto pues, económico y social tan diferente. Y bueno, es que es una amistad totalmente inesperada y sorprendente e insólita, ¿no?
11: Vamos a escuchar un corte de voz que para mí es de lo más sorprendente que he visto en televisión en tiempo, que es el mismo Mario Conde explicando el impacto que tuvo para Chiquito uno de los momentos más complicados para el banquero, que fue la intervención de Banesto. Sumas Mario Conde, Banesto Chiquito y te sale esta explicación.
20: El día en que intervinieron Banesto, el primero que vino a Sevilla, el día 30, fue él. Yo le trataba de desdramatizar, pero hombre, lloraba. Y nos inventamos una historia que él contaba de unos ingleses que iban los ingleses en el coche buscando dónde queda y están perdidos y tal. Y entonces uno para el coche y dice, ahí hay una persona que está ahí en la carretera, pregúntale para ir a Antequera y tal. Por favor, señor, Antequera. Y el otro le mira y dice, Antes era presidente Banesto, estoy aquí ahora recogiendo caracoles. Y con eso le quitamos el drama.
11: Pero prometedme que no le servisteis ni un whisky, ¿no?, a Mario Conde.
13: No, nada, era por la mañana, además de la entrevista. No, que yo me imagino en ese momento de la intervención de Banesto, las radios, las televisiones, todos ahí apiñados en la oficina de Mario Conde, todas las televisiones pendientes de esto, especiales informativos, y Mario Conde reunido con Chiquito de la Calzada contándose chistes, ¿no? Es una imagen tremenda, ¿no?
11: Se celebra el juicio, contáis en el documental cómo fue, pero hay algo interesante, que es que al final, el presentador Juan y Medio explica un encuentro muy especial entre Chiquito, que lo pasó francamente muy mal, y Florentino Fernández. ¿Crees que se hizo las paces o cómo quedó la relación? No sé si es una relación diferente Chiquito-Florentino que Chiquito-Pepe Navarro.
13: Probablemente sí, yo creo que coincidieron más después, pero lo que esa anécdota cuenta en realidad de fondo es que Chiquito de la Calzada, al cabo de un tiempo, ya no guardó ningún rencor. No guardó ningún rencor. Lo pasó mal, pero bueno, luego se olvidó del tema y bueno, que no era rencoroso, ¿no?
15: Sí, de hecho, sutilmente en el documental yo creo que se puede sacar una conclusión, ¿no? Que también a Chiquito no le gustaba el tema de estar en el juicio porque no él era como pez fuera del agua, ¿no? No se sentía cómodo en situaciones de conflicto y era más un juicio entre Antena 3 y Telecinco. Y yo creo que en el momento en el que acabó el juicio, él efectivamente no guardó rencor y pasó página.
11: Hay un tema, ahí yo creo que se decanta un poco la balanza, bastante feo, sobre si Pepe Navarro sacó dinero de una imitación, dinero que no llegó a Chiquito de la Calzada, que eso sería extrapolable a otras imitaciones, hasta en nuestro país, en Cataluña.
10: Home, i tant.
11: Ha passat altres vegades d'imitadors i imitats.
3: Sí.
11: Sí, es veu que sí, que vaja, alguns s'han fet d'or i els altres doncs no
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11: un duro. Vamos a escuchar qué cuenta Pepe Navarro sobre dinero y sobre si se hicieron ricos con esa parodia de Chiquito.

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4: Mejor del mundo, zurdo y 10, como él. Nosotros confundimos argentinidad con una única manera de demostrarlo. Quizás una de las cosas más argentinas que hizo Messi no fue ganar, fue volver. Fue perder 4 finales y querer volver a jugar la quinta. Fue en cada celebración querer hacer parte a un otro. No hay nada más argentino que decir, vení, esto también es tuyo. No necesitas haber nacido acá. Vos hiciste exactamente eso, Leo. En cada uno de tus goles, señalando con el dedito. Y todo terminó siendo tan paradójico. Nos pasamos tantos años preguntándonos si eras lo suficientemente argentino, mientras vos hacías que medio mundo quisiera hacerlo. Leo, nunca hubo un argentino más argentino que vos.
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6: Hola, chicos, ¿qué tal? Buena nit. Buena Muchas nit. Gracias por haber puesto el video y estuve escuchando un poco bueno, lo que estaban debatiendo con mucha intensidad y parece que es un debate en un bar argentino. La verdad que me tenía ganas de meterme de cabeza porque, bueno, al final lo vivimos así, pero no es que solo vivimos el fútbol así. El fútbol es una de las tantas cosas que vivimos con intensidad y quizás el lugar en el que más intensos podemos ser. Y bueno, y justo Messi es algo que nos tocó mucho y bueno, de verdad, muchas gracias.
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6: Yo actualmente tengo 26 años.
5: 26.
6: Al final, cuando Messi debutó en Argentina, yo tenía 5.
5: Imagina't. 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
6: Yo soy de Buenos Aires.
5: De Buenos Aires, val.
6: De la capital.
5: I de quan fa que vius a Catalunya?
6: Aproximadamente un año juego en el Peñas Plugas.
5: Sí, clar, és que tu ets jugadora de futbol sala, no?
6: Exactamente.
5: Val, i jugues al Peñas Plugas, Esplugues al Llobregat.
6: Exactamente.
5: Val, i amb la selecció argentina de futbol sala també he vist, o amb les inferiores, és?
6: No, es la absoluta, lo último que jugamos fue el Mundial y bueno, la verdad que mientras estaba jugando en el Peñas que me hicieron el llamado para jugarlo.
5: Ah, molt bé. 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
6: Sí, és mi voz, exactament.
5: I
6: sí.
5: tu selecciones totes les imatges del vídeo? 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
6: A ver, tuve un poco de ayuda de mi pareja porque sinceramente hubo un momento que ya no podía más. Me vi todos los goles de la Liga, de los mejores goles de Messi en Champions, los goles de Messi en Mundial, en Sub-20. Al final me vi muchísimo y entonces necesito un poco de ayuda, así que le agradezco un montón que es catalana. Y es, bueno, le hizo ilusión que estuviera haciendo una entrevista para una ràdio catalana.
5: Cabe.
6: Pero no, sí, fue todo un trabajo muy casero, digamos.
5: Durant molt de temps, entenc, no? que veu fer-lo. 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
6: Mira, yo creo que me han dicho como si quería que fuese viral, si quería que lo viese Messi. La verdad que no pasa por ahí el arte. Yo creo que el arte pasa por una necesidad de querer volcarlo, ¿no? Como querer expresarlo. Y fue una necesidad y realmente de decir, che, mirá, me vi todos estos goles de Messi y no nos dimos cuenta porque, claro, como tiene casi 1000 goles, obviamente no nos dimos cuenta y lo normalizamos un montón y quizás uno dice, ¿cuál es la celebración de Messi? Será señalando a la abuela y, bueno, sí, también, pero también pasa esto que es lo que cuento en el texto.
5: Lo de la abuela, y ahora supongo que el pare también, es amb els dits cap al cel, pero tú el que expliques al vídeo, y es veritat, que ho hem normalitzat, que és que Messi, quan fa un gol de falta directa o ell se'n va de 5 jugadors i és

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1: Sí, no, la verdad que a mí el que me cae la ficha es uno que realmente... A mí lo que más me llamó la atención, o lo que más me tocó, fue que él señala... Aún así, cuando el pase, en futbolísticamente hablando, es insignificante, es uno más de parte del juego. ¿Se entiende? Él la clava en la escuadra, porque la clava en la escuadra y va a señalar al que le dio el pase que se la dio. O sea, es uno más.
2: Se la dio mal el tuercebotas.
1: Claro,
2: o sea, señala igual, ¿no?
1: Entonces, una cosa es el típico gol al segundo palo para empujarla, que eso perforza en el lenguaje futbolístico. Por obligación tenés que señalar, ¿no? Pero no, hay goles de Messi que realmente como que señala al compañero un pase muy insignificante, muy de más. Y entonces dije, no, bueno, esto ya... Y para mí el gesto tiene mucha potencia. ¿De quién viene? Porque estaría súper justificado que él abra los brazos, vaya a la grada y lo festeje, porque es Messi, y cuando uno ya se ganó el lugar de extraordinario, creo que lo tiene ganado y justificado, que lo celebrase así, pero no, bueno, eso es lo que a mí más me llamó la atención.
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1: Totalmente, y además imagínate que, bueno, yo crecí con un papá muy maradoniano también, ¿no? Porque al final mi papá es de esa generación que creció con el Diego, así como yo crecí con Leo, y hemos tenido obviamente debates familiares, ¿no? Después de un asado en los que terminan ya después con la voz un poco alta y cada uno defendía el suyo, y al final con el tiempo uno va... Yo también el día de hoy soy muy maradoniana, yo lo amo al Diego, lo extraño al Diego, es parte de nosotros también, y al final a mí me da que pensar que al final los terminamos llamando por sus nombres, ¿no? Como si fuesen nuestros familiares, el Diego, Lionel, Leo, te vamos a extrañar. Y al final es normal porque nosotros crecimos con ellos dos y es curioso cómo perdimos tanto tiempo, ¿no? Como comparándolos, debatiendo quién era mejor cuando los dos son nuestros. Y lo podemos decir y con todo el orgullo del mundo, y no es, es muy raro que después de uno salga otro en la misma tierra, realmente. Entonces yo sí creo que se le pidió mucho a Leo, bueno, lo típico, ¿no? Que estábamos acostumbrados a ver, que el Diego gritaba a la cámara, insultaba a los italianos, no se guardaba nada, sinceramente, y yo hoy en día creo que veo mucho que el Diego es un poco lo que somos y Leo es un poco lo que deberíamos ser.
0: Ah, qué bona aquesta també. 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
1: ¿Com, perdón?
0: On vas veure el partit d'ahir? Perquè era molt tard, no sé si...
1: Lo vi entero, obviamente, después sonó la alarma y me quería morir, pero sí, claro, pues 5 horas de diferencia con Argentina, pero bueno, lo vi en un ordenador, obviamente, en un link pirata.
0: ¡Hala! ¡Venga! Vale.
1: En un link pirata, que yo no lo encontraba por ningún lado, pero bueno, yo en un momento estaba como muy nerviosa y dije, ¿qué hago nerviosa en un partido contra Benín para que Messi haga un gol si ya hizo muchos? Como que no tenía sentido el nerviosismo, la verdad.
0: Ya verás, Tebas, como sepa Tebas que has hecho lo del link, ya verás, Tebas.
1: A Tebas
2: este no creo que le importe.
0: No, este no, el de la Liga Española, sí.
1: No le importa, este era, porque yo no podía conseguir el de Argentina, claramente.
0: Y Julia, ¿has visto Maya Messi en directa o no?
1: No, lamentablemente no. La única oportunidad que tuve, de hecho yo empecé jugando fútbol 11, bueno, obviamente tuve la oportunidad de jugar al fútbol 11 en la selección argentina también, en un sub-17, y bueno, tuvimos la casualidad de que estábamos entrenando y el otro lado estaba entrenando la absoluta Argentina. Entonces, bueno, terminamos de entrenar, obviamente con todo el respeto del mundo, esperamos a que terminaran ellos, Y justo fue en el momento en el que Messi estaba jugando la final con el Barcelona contra la Juventus. Por ende, no estaba ni Leo Messi ni Carlos Tevez.
0: Bueno, pues la última que ha ganado el Barça, o sea que sí.
1: Mira, bueno, exactamente con Lionel. Entonces, no, la única vez que pude haberlo visto muy, muy de cerca no estava.
0: Bueno, ja ha de venir aquí a Barcelona, li fem ja l'homenatge quan es retiri del tot aquí i a veure si segueixes jugant al Penya Esplugues i així t'acostes al Camp Nou.
1: Ojalá que vuelva, se lo merece. Yo sé, me parece que tuvo dos grandes amores en su carrera y uno es la selección y otro es el Barcelona.
0: Que bo. Va bé amb l'Esplugues? Esteu bé amb el Penya Esplugues de Futbol Sala?
1: Sí, la verdad que estoy muy bien en esta ciudad, en el club. Creo que los argentinos tenemos un cariño muy especial con esta ciudad y creo que en gran parte también es por Lionel.
0: Messi ha vist el vídeo, ho saps o no?
1: No lo sé, no lo sé,
0: No
1: no,
0: lo sé.
1: no, no, no, no se han comunicado conmigo ni un like, pero bueno, yo espero que Kun Agüero se lo haya ahí mandado
0: Claro,
1: y le
0: claro.
1: haya dicho, che, vos viste el video que te hicieron.
0: Claro,
1: Ojalá, ojalá.
0: claro. Como. Oye, si no te funciona lo del fútbol sala, eres muy buena narrando, explicando, comentarista, no sé, o alguna cosa así. Juan, ¿qué, no?
1: Ojalá. Ojalá,
0: No
1: ojalá.
0: sé.
1: La verdad que, bueno, yo he estudiado comunicación también, he estudiado
0: Ah.
1: escritura. Al final siempre acompañé mi carrera con estudios y siempre estuve muy relacionada a lo que es comunicar. Y bueno, Argentina que comunica y es sensible y encima intensa salen este tipo de cosas. La verdad que es así, no voy a mentir.
3: Lo intensa no nos quedó claro.
1: No, somos, pero no pasa nada, no pasa
0: Juan,
1: nada.
0: 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Que Juan Irigoyen escribe en El País, Julia, o sea que te'l pots llegir i porta molts anys. 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
3: Desde el 2011.
0: 2011, portes, imagina't, 15
3: anys. 15
0: anys.
3: Años.
1: Uf, un montón.
0: No sé, sí,
1: ¿y de qué equipo es?
3: De Racing.
1: De Racing, vale.
0: ¿Y tú?
1: Bueno, hace mucho que no voy a ganar nada a Racing,
0: ¿Y
1: pobre
0: tú? ¿Y
1: igual.
0: tú? ¿Y tú?
1: Yo soy hincha del último campeón del fútbol argentino. Soy hincha de Belgrano.
0: Ah, Belgrano.
3: ¿Pero por qué soy de Belgrano si soy de Buenos Aires?
1: Bueno, importa porque mi papá es
3: Ah, es
1: cordobés, por
3: cordobés.
1: ende me hizo hincha de Belgrano y claro, eso es otra historia. Bueno, si el país me quiere para poder escribir esta historia,
0: Vamos ahí el currículum.
1: La Argentina ve una oportunidad y ya se tira, es así. No, así ya.
3: No, te
0: veo
3: muy chiquita esa puerta. La abriste con todo. ¿Sí?
0: Acabé de descubrir una gran jugadora de fútbol sala y una gran comentarista.
3: No,
0: una gran comentarista,
3: increíble.
0: sí.
3: Era una
1: gran
3: ventanita
1: oportunista,
3: pequeña y pidió ya
1: no.
3: una página del país para escribir su
0: Bueno,
3: historia.
0: yo quiero que le recomiendes algún bar argentino o no. ¿Alguna cosa o no?
3: Yo voy con Farrán a la buena parrilla que nos gusta, que está, se llama Parrilla Buenos Aires, que está en Valencia y. Ah, ¿podemos hacer
1: Sí.
3: publicidad?
0: Sí, hombre,
3: Ah,
0: claro.
3: vale.
1: Bueno, pero que nos caiga algo por acá también.
0: Claro,
3: ¿no?
0: Claro.
3: Ahí vamos, ¿no?
0: Va Valencia.
3: Sí.
0: València
3: Aribau.
0: València Aribau.
4: Sí,
0: Cali València con Aribau. La parrilla de Buenos Aires, así.
3: Sí, después hay otros que están bien, pero esa sí, dentro del precio-calidad está bastante bien.
0: Va, queda dit. Júlia o Júlia, com
1: Como quieras, no hay problema.
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1: Muchas gracias a ustedes y bueno, buena nit.
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0: la nit.
3: Sí, mandárselo a alguien del entorno de Messi que se lo haga llevar.
0: Clar, ara ho farem. 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
3: Sí.
4: No,
3: no, no.
4: Havia vist el vídeo, però no sabia que era...
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0: Clar.
3: Quizás en este momento que está en la situación de fútbol argentino. Messi siempre va dejando mensajes ahí que hay que leer entre líneas. Pero bueno, es un tipo que está criado en una cultura de lo colectivo. Es así, la educación de Messi, esa mezcla entre el potrero, que quizás es más individualista, con la academia, que es la Masía, es una mezcla de individualismo con juego colectivo. Y él se ha aprovechado mucho del juego colectivo del Barcelona. Y entiende entonces que, a diferencia de Cristiano, que tiene otra educación, no sé. Y aparte es otro perfil de jugador. Cristiano es más jugador de área, que el delantero tiende a ser más egoísta. Y Messi es un jugador mucho más coral. Lo podés poner en cualquier lado, que creo que hasta si lo pones de defensor también te va a rendir. Lo que pasa es que es una picardía poner de defensor a Messi, pero estoy seguro que si lo pones de central es el mejor de la cancha también.
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5: Correcte.
0: Paraules molt mesurades.
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0: Felicidades, gran selecció...
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3: Lo que pasa de Toni...
0: No,
3: creo que
0: megalomania
3: hay un punto, injusto con Cristiano, que es que todos en esta mesa sabemos que el ego de Cristiano le permitió competir con Messi cuando su talento no se lo permitía. Y entonces ese ego no es un interruptor que él ahora pueda apagar,
4: sí,
3: cuando él quiera.
4: Exactamente.
3: Entonces, ese mismo ego que lo catapultó a lo más grande de todo, a ganar 5 Balones de Oro, ahora lo está condenando a ser prácticamente, no quiero ser malo, pero a ser un meme.
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3: 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Lo que pasa es que él es el único argumento que tiene para compartir en esa mesa en la que él se quiere imponer de alguna manera con Maradona, con Pelé, son los goles. Es su único argumento para entrar en esa mesa. Entonces él está obsesionado con marcar. Y para marcar tiene que jugar.
0: Y... ¿En Portugal o en Al Nassr?
3: Claro,
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3: 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Claro, debe ser la primera que estoy en una mesa con que son mayoría de... sí. Del Sabadell.
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1: 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Isabel Rodríguez, ministra d'Habitatge, bon dia, buenos días y muchas gracias.
4: Bon dia, buenos días, Jordi, y a toda la mesa que te acompaña.
1: ¿Cómo se siente?
4: Bueno, pues yo creo que, como la inmensa mayoría de los españoles, yo creo que es un día triste. Sucedía también cuando se produjo su desahucio. El que haya tenido que morir fuera de su casa, yo creo que agrava más ese sentimiento, ¿no?, de fracaso colectivo que en alguna ocasión he expresado. Y creo que mis primeras palabras tienen que ser de condolencia para su familia, para la familia que la ha acompañado hasta ahora, para su letrada que ha luchado en los tribunales, para el colectivo que la ha acompañado, para el sindicato de inquilinos e inquilinas y para todas las personas que se han visto interpeladas en esta lucha, que fue su lucha, y desde luego creo que nos debe llevar también a una reflexión colectiva de cómo hemos llegado hasta aquí y qué otras cosas se podrían haber hecho para que esto no hubiera ocurrido.
1: ¿Sabía de su estado de salud? ¿Le sorprendió la muerte de Mari Carmen?
4: Hemos estado muy pendientes a través de sus familiares, también de las personas que con las que tenemos contactos en el sindicato y también con la Asociación de Vecinos del Retiro, que es su asociación y que también ha estado muy cerca de ella en este tiempo, y por tanto sí, habíamos seguido su estado de salud. Creo que fue dramático que tuviera que salir en esa camilla de su casa, que tuviera que ir al hospital, y hemos estado muy pendientes hasta el último día.
1: Por tanto, perdón por la expresión porque parece como muy casi literario, pero murió de pena entonces.
4: Mire, yo no puedo hacer esa aseveración. Lo que sí tengo claro es que en un país democrático, en un país moderno como el nuestro, en un país que se declara un estado del bienestar, esta mujer tiene derecho a haber estado en su casa y a haber muerto en su lecho.
1: Lo que pasa es que ahora hablábamos aquí, la ley decía que no la apoyaba.
4: Bueno, estas son algunas de las razones, ¿no? Yo creo que ahora podemos entrar a valorar el fondo y por qué en el ámbito legislativo podemos hablar del ámbito judicial y podemos hablar del ámbito empresarial o de gula y carroñismo, ¿no?, que también ha estado en este caso. Yo hoy no me quiero extender mucho en la cuestión de las medidas, de cómo hubieran, pero vamos a entrar ahí porque yo creo que también es de interés para sus oyentes. Pero si me permite, porque yo les estaba escuchando y creo que es muy importante el tono que ustedes mantenían en la reflexión. Yo creo que soy un día en el que quizás lo que más deba sonar sean sus palabras, sean sus mensajes, sea cada reflexión que ella hizo en cada medio de comunicación, no solamente en las últimas horas, sino a lo largo de toda su lucha. Y en el ámbito de la reflexión política, y me atrevo a decir también mediática, yo creo que hay que hacer dos consideraciones. Sin ninguna duda, este derecho hay que protegerlo, y ahora hablamos de eso, que es lo que estaba sucediendo en el Parlamento, por qué no estaba en vigor esta norma que hoy está en vigor. Y después también una segunda consideración que no tiene que ver con el derecho, sino que tiene que ver con nosotros y nosotras, con los seres humanos que conformamos una sociedad, en la política, en los medios de comunicación, en la empresa. Yo hoy no estoy haciendo un ejercicio de contención, incluso casi de no leer o no escuchar algunas cuestiones que se están escribiendo y que se están diciendo. Pero creo que este caso, que ya es un símbolo, yo recordaba el otro día en el Parlamento que quizás Mari Carmen va a ser al derecho a la vivienda lo que Ramón San Pedro, el derecho a una muerte digna, o Ana Orantes a la lucha contra la violencia de género. Esto nos ha llevado a ver en este momento de cambio de nuestra sociedad, cuando ocurrieron esos casos, el de Ramón San Pedro o el de Ana Orantes, toda España se conmovió. Y yo observo que en este momento, tanto en el ámbito político, como en el ámbito comunicativo, como en el ámbito social, observo que esa polarización, esa deshumanización, está llegando también a este debate. Y espero que sirva también el caso de Mari Carmen y su muerte para que todos nos recoloquemos en el sentido común y en el ámbito humanista, que no podemos perder en tanto en cuanto somos personas, somos seres humanos. Y ahora, pues yo creo que después de esta reflexión que me apetecía compartir con ustedes y con sus oyentes, por supuesto que la norma y la ley es muy importante, su aplicación por parte de los juzgados también, el comportamiento que ha tenido esta pyme buitre también, incluso los propietarios de la misma, y sobre todo eso, pues estoy dispuesta a compartirlo con ustedes.
1: Está bien, muy bien la reflexión sobre el tema de contención y humanismo, pero ahora hablaremos de la vivienda, pero es evidente que esta ya pre-campaña electoral empieza con un tono de agresividad que, como acostumbra pasar, empieza en las redes sociales y del que no se escapa ningún partido político, que entre todos o hacemos un pacto de Estado, para que nos entendamos, que no ha llegado por el tema de la vivienda, desgraciadamente, o esto se nos puede llegar a escapar de las manos a todos, ministra.
4: Sin ninguna duda, esta es la reflexión que yo les lanzaba, pero también creo que no se puede equiparar los posicionamientos y los pronunciamientos de algunos con la situación y los pronunciamientos de otros. Yo he estado en el Congreso de los Diputados y he escuchado a unos y a otros. Yo trato lo menos posible de pasar a las redes sociales, pero comparten en algunos grupos algunos de esos pronunciamientos y no se corresponden con los de otros. Pero como yo creo que hoy no es el día de buscar esos culpables o de analizar esos comportamientos, sino que cada uno y cada una de nosotras hagamos esa reflexión, yo también aprovecho que, estando en este contexto electoral, como bien decía, hagamos esa reflexión. A mí es algo que me preocupa mucho a lo largo de toda esta legislatura. Yo he visto y he sentido y he sufrido esa deshumanización, esa agresividad. Mi partido ha tenido asediada su sede durante muchas noches. Los trabajadores del Partido Socialista han sufrido esa violencia a las puertas de sus centros de trabajo. Y creo que todo esto no tiene que estar en la próxima campaña electoral. Y si tengo que hacer un llamamiento, a quien se lo hago es al principal partido de la oposición. Porque creo que siempre va a haber extremismo, siempre va a haber posicionamientos más radicales, pero creo que siempre en este país y también en Cataluña hay partidos de mayorías que han sido los que han impuesto el sentido común, la capacidad de entendimiento, la capacidad de diálogo, y creo que eso es muy importante siempre en la vida y, por supuesto, en la política.
1: Si echamos el freno de mano, también se lo tiene que decir al ministro de Transportes, ¿eh?
4: Sí, todos tenemos que hacer una reflexión, pero creo que no existen las equidistancias. Y bueno, como hoy mi afán no es polemizar, me quedo ahí.
1: Bien. Una última pregunta con el caso de Mari Carmen, que es, ¿qué va a pasar con su piso ahora? Es decir, ¿la ley qué dice?
4: Bueno, este piso es de estos señores, de Urba Gestión, que no tuvieron a bien permitir que Mari Carmen pasara los últimos años de su vida en su casa, que hubo esfuerzos, desde luego, por parte de sus letradas y del movimiento de sindicatos de inquilinas para conseguirlo, que se llevó a los tribunales, que en última instancia incluso ha habido mediación de personas particulares, de artistas que en último momento lo han hecho, y también por nuestra parte desde Casa 47 intentamos ese esfuerzo, que finalmente se avinieron a un acuerdo, yo creo que básicamente para lavar su imagen. Desgraciadamente ya no pudo volver a su casa, pues este piso ya es para ellos.
1: Vamos
4: pero hay una ley en vigor que les va a pedir, que les va a impedir especular con él, y yo espero que esto también sirva para otras empresas y otros fondos, cuando toman decisiones, que sepan que sí, que para ellos la vivienda no es un derecho, que es un activo financiero y que nosotros lo estamos parando con las normas, pero que esas viviendas no son solo parte de sus balances, sino que esas viviendas están habitadas por seres humanos, por personas que sufren las consecuencias de sus acciones.
1: Vamos a la ley, que no vamos, es que ahora si entramos en que si esto es si lo puede aprobar o no la Diputación Permanente en el Congreso, me parece que para la gente que nos está escuchando
4: una
1: ahora,
4: cosa terrestre,
1: en ese,
4: sí.
1: Vamos, exacto.
4: Muy extraterrestre.
1: ¿Qué cambia desde hoy para una persona que está de alquiler?
4: Sí, si me permite un segundo antes, sí. Esta norma que hemos aprobado y que ya está en vigor en el día de hoy, en relación a los desahucios, que quizás es el día de lo que más se va a hablar en el día de hoy, ya fue presentada en el Congreso en otras tres ocasiones, fue rechazada, y como recordarán sus oyentes, la última ocasión que fue rechazada fue en el Parlamento el pasado viernes. Esta ley ya protege a todas las personas vulnerables en este momento, ha mejorado los mecanismos de protección, también los mecanismos de reacción de las administraciones públicas competentes, e incluso también da instrucciones más claras a sus señorías, los jueces, para que sean más acertados y no tengan dudas a la hora de interpretar la norma en torno a las administraciones competentes y a las respuestas que han de darse a las personas. Y respecto a la norma, como le digo, hoy está en vigor y, como usted dice, la voluntad del Gobierno es que se pueda convalidar en el Congreso de los Diputados, en la Diputación Permanente, en los próximos días. La Diputación Permanente es ahora la sede de la soberanía popular, está perfectamente contemplado así en la Constitución, en el reglamento de la Cámara, y si hay que celebrar algo es que esta ley está en vigor y que va a ser convalidada en el Congreso.
1: Vale, le pregunto, ¿qué cambia desde hoy para una persona que está de alquiler?
4: Pues para empezar tiene años de tranquilidad porque se incorpora la prórroga a sus contratos, va a tener un ahorro considerable en el esfuerzo que tiene que hacer para pagar su alquiler, de manera que van a entrar en vigor unas bonificaciones fiscales que afectarán a rentas de en torno a 40-45 mil euros, depende de las circunstancias de cada uno, con bases deducibles de hasta 30 mil euros, y por tanto estamos llegando a clases medias, a salarios medios de nuestro país, y el cálculo que nos ha trasladado la agencia tributaria es que esta deducción por el alquiler pues va a garantizar el ahorro prácticamente de una mensualidad.
1: Vale, para entenderlo, también, si yo tuviera un ministro un piso de alquiler, que no lo tengo, pero si lo tuviese yo en un piso de alquiler y tuviera una renta, pongámoslo, X, ¿hay algún momento, a partir de cuándo podría subirle el alquiler a quien vive en ese piso?
4: Bueno, afortunadamente usted vive en una comunidad autónoma donde la Generalitat está aplicando las normas, y allí ya existe una contención de precios, y con un cambio de contrato no se puede subir el precio del alquiler. Yo le hablo desde Madrid, donde lamentablemente no existe esa sensibilidad por parte de la presidenta, donde aquí a cada cambio de contrato el propietario puede subir el alquiler lo que le parezca. Lo que se ha producido también en el día de hoy con la entrada en vigor de este Real Decreto es que la subida anual en estos momentos se ha congelado. Esta es una de las demandas que clamaban las calles y que se ha incorporado a este Real Decreto Ley. Estamos en un 0%, como ya lo estuvimos en ocasiones de crisis, como fue el caso de la pandemia o la guerra de Ucrania. Si esos precios están por debajo del indicador del Ministerio, y hasta un 2% máximo, si están por debajo un 2% y si están por encima un 0%. Por tanto, congelado la subida del alquiler para todos los que hoy viven de alquiler.
1: Bien. Los contratos de temporada, ¿cómo se va a evitar que un alquiler habitual se disfrace de temporal?
4: Bueno, tenemos que seguir haciendo esfuerzos por parte de todas las administraciones públicas. De nuevo, ustedes llevan la avanzadilla. Cataluña siempre ha sido una tierra de avanzada en muchos aspectos, en el ámbito industrial, de la innovación y también en la defensa del derecho a la vivienda y en la regulación del mismo. Y ciertamente en Cataluña ya está regulado, gracias al compromiso de su gobierno, a la influencia de los movimientos sociales y a su parlamento, el ámbito de la temporada y del derecho de habitación. Incluso existe un derecho civil propio en Cataluña. Pero para el resto de España, y esto fue objeto de debate en su momento también en el Parlamento, hemos equiparado esa normativa, esa protección. Llevábamos toda la legislatura hablando de esto, toda la legislatura intentando llegar a ese acuerdo, porque estábamos observando que el fraude precisamente se estaba yendo a este tipo de contratos. Hoy ya no se puede utilizar este tipo de contratos si no es para una causa temporal, es decir, si no es para un estudiante, si no es para una persona trabajadora que tiene que desplazarse a otra ciudad, y ahora hay que implementar también los mecanismos de fiscalización para perseguir ese fraude. Pero ya tenemos la norma que va a proteger a las personas de este fraude que, de manera absolutamente vergonzosa y pública, se estaba produciendo, por ejemplo, en las plataformas daban en conocimiento estas normas, estos pisos, sabiendo que su función no era temporal, sino residencial.
1: Hablamos de fondos buitre y que se han endurecido las restricciones. ¿Quiénes son los fondos buitres? Es decir, ¿quiénes incluyen finalmente en esa definición?
4: Bueno, y esto es muy importante, porque lo que hemos hecho es que ningún fondo buitre puede desahuciar a nadie. Ninguno en estos momentos, y les hemos paralizado la compra también de inmuebles para seguir especulando hasta el año 2030. Se trata de aquellos que han comprado a precio de saldo para especular con esas viviendas. Hemos preferido no hacerlo por la condición jurídica de la entidad, sino por la acción de esa actividad profesional. En el caso de Mari Carmen, Urbagestión no es un gran fondo. Ellos dicen que son una pyme, pero son tan buitres como los grandes fondos de inversión, que se han dedicado a comprar a precio de saldo, en ocasiones con la complicidad de algunas administraciones públicas, para después desahuciar a esa gente y pues cambiar esos pisos como pisos turísticos, como pisos de temporadas, o con contratos mucho más caros, como era el objetivo de los dueños del piso de Mari Carmen.
1: Aquí hay un elemento también que va a ser muy importante, ministra, que es que el decreto también suspende los desahucios de las personas vulnerables, como decía antes. Claro, aquí la duda es cómo se puede demostrar la vulnerabilidad para evitar el fraude y para evitar la ocupación.
4: Yo creo que aquí son los jueces y los servicios sociales quienes tienen que hacer ese esfuerzo, pero es verdad que en la redacción actual hemos concretado mucho más esa situación. Nos remitimos escuchaba alguno de sus compañeros en la mesa hablar de que esto es un concepto que está regulado en la ley de enjuiciamiento civil, que desde luego los servicios sociales, cuando hay compromiso, pues hacen unos informes pues muy prodigios que acompañan a la decisión judicial. Pero también hemos visto, cuando buscamos la responsabilidad de todos, que todos hemos podido hacer más, insisto, es fracaso colectivo. O sea, hemos visto ayuntamientos que ni siquiera han contestado a los jueces cuando se les pedían los informes de vulnerabilidad durante estos años. Y por tanto, lo que hacemos es que es obligatorio remitir esos informes, apuntamos claramente a las administraciones responsables, y como hay algunos que se amparan para no ver este drama en situaciones de impago de rentas, hemos activado también mecanismos de protección cuando los propietarios son pequeños propietarios, de pagos de rentas de manera automática, porque ya existían mecanismos. Yo les recuerdo, y creo que lo compartí con ustedes cuando estuve allí en el estudio, existen y han existido a lo largo de toda la legislatura recursos por parte del Gobierno de España para acompañar a estas personas que en un momento dado puedan tener un tropiezo en la vida y de haber tenido dificultades económicas por un despido, por un divorcio, por lo que sea. Nos puede pasar a cualquiera de nosotros o de nosotras, que aquí tenemos que estar las administraciones públicas, y hemos dispuesto de fondos en el Plan Estatal de Vivienda anterior, Programa 13. Después hemos aprobado en Consejo de Ministros hace un año 300 millones de euros, y ahora ya lo que vamos a hacer es un pago automático ordenado por el juez, que implica que la comunidad autónoma, que en este caso sería la Generalitat, asume esa carga, asume esa deuda y es la responsable de asumir ese pago.
1: Han anunciado 10.000 millones de euros para facilitar la compra de una primera vivienda con préstamos de hasta 50.000 euros al 0%. Dos preguntas. ¿Quién podrá acceder a ellos? Porque seguramente hay mucha gente joven que se está preguntando cómo acceder a estas ayudas, la primera. Y la segunda, si no ayudaría también hablar con los bancos para que hubiera una bajada de hipotecas.
4: Bueno, saben que aquí hay normas que superan la normativa estatal. Estamos además, y por eso ha evolucionado nuestra propuesta en este ámbito, que la voy a explicar sobre todo para que la pueda entender la gente que la necesita. Hemos tenido momentos de tensión en los tipos de interés cuando comenzó la guerra en Ucrania, con los sucesivos conflictos bélicos, y ahora también estamos en esa situación, y por supuesto el gobierno está muy pendiente de la evolución de los tipos de interés. Cuando se comenzó la legislatura empezamos avalando a las personas con un aval, con esa firma que siempre hacían los padres y que en este caso hacía el gobierno para que el banco pudiera dar esos créditos con las condiciones y las normas que afectan a la estabilidad financiera y que marca también la Unión Europea. Pero hemos ido un paso más allá y además tengo que decir que nos hemos inspirado y que Cataluña empezó a implementar esta ayuda a los jóvenes. Nosotros hemos entendido que había que hacerlo transversal porque hay muchas personas, pues seguramente de mi edad, 45 años, que ya se vieron sacudidas por la otra crisis y entonces se lanzaron al alquiler y ahora se encuentran angustiadas, atrapadas en el alquiler, sin posibilidad de haber ahorrado nada, pero teniendo un salario estable, una situación profesional y familiar estable y con condiciones de poder acceder a una hipoteca, pero les falta esos ahorros. El gobierno llegará hasta cuantías de 50.000 euros en esa entrada, en esos ahorros que les pueden faltar a estas familias o a estos jóvenes, con un máximo de un 20% del total del coste de la vivienda y por tanto también cubriendo ese 20% que no da la hipoteca. Van a concretarse todos los requisitos, pero ya le puedo trasladar que al igual que en las bonificaciones fiscales, hemos ido a rentas de en torno a 40-45.000 euros, la vocación del gobierno es llegar a una mayoría social, porque lamentablemente no estamos hablando de casos de personas vulnerables, sino que el drama es que son personas que curran, que trabajan, que incluso tienen empleos muy dignos, que tienen conformada su familia y que lo único que les faltan son esos ahorros para poder dar ese paso.
1: Claro, y acabo ya, y si alguien tiene una pregunta muy breve, por favor, pero muy breve, porque a las 10 nos tiene que abandonar la ministra, pero el programa de Gloria Serra, que mañana es tertuliana del programa y que mañana estará aquí, equipo de investigación, ha descubierto que hay un entrenador de fútbol del Atlético de Madrid, Cholo Simeone, que tiene en propiedad más de 180 pisos en Madrid y 40 millones en activo. Una pregunta, para la gente que no sabe exactamente, una persona que tiene, o una a través de una empresa, que ha invertido 180 pisos en Madrid porque gana muchísimo dinero, ¿estamos hablando de que esto es un fondo buitre o no?
4: La verdad es que desconocía el caso de este señor y no sé cómo tiene esos pisos, ni dónde los tiene, ni cuáles son sus circunstancias jurídicas, cómo los declara, si es una sociedad o no. Pero me permite otra reflexión. El problema no es quién tiene pisos o quién tiene muchos pisos. El problema es que quien con esos pisos llega a un momento de usura donde lo que quiere es esquilmar los salarios de la gente. Y por tanto, toda nuestra política lo que va es a una contención de precios y a movilizar esa vivienda para un alquiler asequible. Yo lo que le diría a la gente que tiene pisos es que observe todas estas normas que van en la dirección de que puedan tener esas propiedades alquiladas a precio asequible. Y tengo que decir que en general este problema lo estamos encontrando cuando ya no competimos con nosotros mismos o con grandes rentas como pueda ser la de este señor, que yo es que de fútbol sé muy poco y no conozco a este señor, ni sé su patrimonio, ni sé lo que tiene, ni cuántos pisos. El problema es cuando nosotros, los españoles o los catalanes, con nuestras rentas no podemos competir con personas, con inversores que se vienen a comprar las ciudades enteras, o con expat, que es el caso que pasa mucho en Barcelona, con trabajadores profesionales de otros países que se vienen aquí no a hacer turismo, sino a trabajar mirando al mar, y que no podemos competir con nuestros salarios, y por tanto la vivienda dejó de ser un bien social, de cumplir una función social, para convertirse en un activo financiero, y a esto es a lo que hay que poner pie en pared, a esto es lo que va la norma que hoy está en vigor, a esto es lo que estamos reclamando a la Unión Europea. Ayer escuchaba al comisario europeo hablar de esto, hay una nueva ley que se está tramitando en el Parlamento y desde luego el presidente del gobierno lo está defendiendo en instituciones europeas, porque en ocasiones no basta con la normativa en nuestro país, sino que tenemos que ahondar también en la propia normativa europea.
1: Breu, por favor, David Fernández.
5: Yo, buenos días, buen día, ministra. Muy breve, tan sencillo como tras 8 años de gobierno,
0: porque ha habido que esperar al último día. Y la siguiente es el plan estatal de vivienda movilizará 7.000 millones de euros, una parte comunidades autónomas y una parte el Estado, hasta el año 2030, pero en los seis últimos consejos de ministros se han movilizado 8.000 millones de euros en armamento. Y querría saber también, como contradicción, pues eso, ¿cuáles son las prioridades?
4: Sí, esa pregunta, la de los ocho años, me la han repetido ustedes en muchas ocasiones y la he respondido en el mismo número de veces que ustedes me lo han preguntado, en la última ocasión en el Congreso de los Diputados. Y ustedes me hablan desde un territorio que reclama su autonomía, que reclama más autogobierno, y yo lo respeto y además creo en él. Creo en el modelo autonómico, pero eso nos ha llevado a que en ocasiones, cuando ha habido intentos por parte de la Administración General del Estado, por parte del Gobierno de España, en dar pasos en aras a la protección de este derecho o en ahondar en medidas concretas, lo que hemos tenido es el rechazo por parte de las administraciones competentes, cuando no el recurso al Tribunal Constitucional o al Tribunal Supremo. O sea, en la última ocasión fue a Andalucía para reclamar que lo de los pisos turísticos es suyo, y todavía estoy esperando que Moreno Bonilla haga algo. O el día en que yo apruebo en Consejo de Ministros la prohibición de comprarse casas a medio millón de euros para después ganarse la residencia, y Ayuso se va a Miami a pedir que vengan todos los fondos a comprarse Madrid entero. Hemos estado pedaleando y nadando a contracorriente. Pero es verdad que en los últimos tres años lo que hemos tenido, además del Ministerio, fue una ley de vivienda que aprobó en última instancia el Parlamento al final de la pasada legislatura, y que nos ha permitido cambiar radicalmente la política de vivienda del Gobierno, cambiar el paradigma, poder tener una empresa pública que hubiera sido recurrida de otro modo, haber avanzado en un plan estatal, que no solo son 7.000 millones, sino 7.000 millones que esta vez sí van condicionados a un objetivo, que es la construcción de un parque de vivienda asequible. Me daba usted cifras redondas, yo le puedo decir cuál era el presupuesto del Ministerio de Vivienda, digo, para que los oyentes también, en estos momentos de reflexión ante un periodo electoral, comparen, que se encontró Pedro Sánchez cuando llegó al Gobierno. Apenas, no sé si llegaba a 400 millones de euros, creo recordar que 350 millones de euros. Hoy eran 3.500 millones de euros. La medida que pusimos en el Consejo de Ministros en el día de ayer han sido 10.000 millones de euros, que triplica nuestro presupuesto, incluso que triplica esa inversión en defensa a la que usted hacía mención.
2: Ángeles.
5: Buenos días, ministra. ¿Está usted de acuerdo con Pedro Sánchez con que Blackstone es un fondo buitre?
4: Ya no hace falta que hagamos reflexiones personales sobre lo mismo. Lo bueno es que esta norma conlleva ya una definición de estos fondos. Y más que la definición legal, fíjese, creo que también contamos ya con un consenso social amplio, donde no hace falta mucha definición para saber dónde está la carroña y distinguirla de aquellos que los hay, y los quiero defender, están con las administraciones públicas, desde el sector privado, construyendo vivienda asequible, promoviendo vivienda asequible o invirtiendo en vivienda asequible.
5: Es que lo digo porque han firmado ustedes un contrato en agosto con la filial de Blackstone, que salí se da para toda la gestión de los activos de la Sareb.
4: No es exactamente así, creo que es un contrato, Sareb no es mía, yo lo único que he hecho ha sido quedarme con todo su patrimonio para dárselo a los españoles y a las españolas, a los catalanes y a las catalanas. Es la herencia más envenenada, no me cansaré de decirlo, que nos dejó el Partido Popular, que ni siquiera nos dejaba manos para poder hacer. O sea, cuando me preguntaba su compañero, ¿por qué no han hecho más? Es que tuvimos que cambiar la ley para tener la mayoría de decisión en la Sareb. Es que hasta eso dejaron la mayoría de decisión en manos de los bancos y no de la administración, que había salvado a esos bancos con cargo al esfuerzo de todos los españoles y de todos los catalanes y catalanas. Más de 50.000 millones en ese instrumento para salvar a la banca y desahuciar a las familias. Lo que está ocurriendo es que Sareb se encuentra en estos momentos en un proceso de disolución, que para disolverla sigue necesitando de asistencia, que el gobierno saca a licitación mediante las normas públicas. Pero como digo, no tengo todo el conocimiento de esa entidad. Lo que sí conozco bien es Casa 47, que además tiene un patrimonio importante en Cataluña que va a ser para los catalanes y que hemos recuperado para ellos, cuando el PP lo que hizo fue ponerlos en patitas en la calle para salvar a los bancos.
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4: ha sido ministra... un poco más breve que la última ocasión, sí, pero volveremos sí. Al estudio y reflexionaremos. Creo que es importante, y también que, además de la reflexión, nos demos tiempo para explicarnos, y yo les agradezco mucho ese tiempo.
2: Y una última cosa, y sea más sincera, ministra, es, ¿tiene ganas de que se acabe esta pre-campaña electoral y que sea ya, no le voy a decir Navidad,
1: pero que sea ya diciembre.
4: No, son... Me gustan las campañas electorales, son 53
1: ¿serio?
4: Días... Sí, me encantan. Esto es lo que tiene la vocación política. Solo de esa manera se comprende las horas que le echamos, todo lo que dejamos a un lado, a veces los sinsabores que tiene también, pero es mucho más apasionante cada vez que damos un paso, que conseguimos un derecho, que vemos que mejora la vida de las personas. Y yo lo que tengo es muchísimas ganas de conseguir una mayoría parlamentaria más amplia que la que en estos momentos tenemos, porque hemos padecido mucho con esa minoría, particularmente yo como ministra de Vivienda, porque ha sido muy difícil, por no decir casi imposible, ustedes lo han visto y lo han relatado, alcanzar acuerdos en materia de vivienda. Así que lo que les pido, aprovechando que usted me pregunta por esto, que ya se me había olvidado, lo que les pido a los catalanes y catalanas, que el próximo 29 de noviembre se movilicen, vayan a votar, lo hagan con alegría, lo hagan por su vida, lo hagan por sus derechos, lo hagan pensando en el futuro de sus hijos, lo hagan pensando en sus padres mayores, en las pensiones de sus padres, en las becas de sus hijos y también en la vivienda. Y creo que tenemos argumentos suficientes para diferenciar las posiciones de uno y otras, y yo lo que espero es que sea una campaña de argumentos en la que hablemos sobre todo de la vida de la gente, y cuando hablamos de la vida de la gente vamos a hablar de su vivienda, de lo que estamos haciendo unos, de los que hacen otros y de lo que queremos seguir haciendo en el futuro.
1: Efectivamente, ya hemos empezado la campaña electoral. Muchísimas gracias, ministra, hasta muy pronto. Gracias.
4: Un placer.
1: Igualmente.
4: Adiós,
1: gracias.
4: Bon dia.
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7: 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Y ese Frente Amplio se tiene que construir logrando que estemos toda la gente que pensamos que ese Frente Amplio es necesario. Y ahí hacen falta, insisto, muchas caras. 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
7: Claramente Mari Carmen ha marcado un antes y un después en este país y por lo tanto le debemos mucho, así que ahora habrá que sostener esas manifestaciones y esa propuesta de huelga general.
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5: Mira, yo, Edgar, teniendo en cuenta un poquito lo que ha pasado esta temporada, yo creo que hay que estar atentos, ¿no? Porque tenemos ejemplos ya de partidos donde la cosa ha ido bien. Véase, yo creo que contra la Real Sociedad se iba ganando 3-0, contra el Rayo Vallecano se ganó 4-1, pero hubo un momento de sesteo. Y en ese momento el Estadio Santiago Bernabéu mostró su descontento, ¿no? Hay que tener en cuenta que está prácticamente a la que salta. Y esto tiene un motivo. Es multifactorial. El Real Madrid lleva dos temporadas sin ganar títulos importantes. Las estrellas, bueno, parecen un poco desconectadas. No se termina de dar con la tecla. Entonces, el Estadio Santiago Bernabéu, que es muy duro, que es especialmente fiscalizador con sus futbolistas, no se va a cortar. Y si lo ha hecho en partidos donde las cosas iban bien, porque necesitaban ese plus extra, ahora que nos hemos ido al parón en la situación en la que nos hemos ido, no me extrañaría que fueran contundentes y que fueran duros.
3: ¿Especialmente crees en Mbappé o crees que aquí lo hemos visto de una forma diferente, como se ha comportado?
5: A ver, el tema Mbappé es un tema curioso. Primero, creo que hemos tenido demasiado tiempo para pensar en este parón y me parece que estas tres semanas nos han dado para debatir en exceso. Comentabais ahora lo de la bici... Perdonadme una cosa, me parece una gilipollez, si se puede decir a estas horas esa palabra en antena, es una tontería. No es que estuviera bajando 80 kilómetros por hora por una montaña, estaba yendo de paseo al trote cochinero. ¿Qué pasa? Que sí que es cierto que de Mbappé, más allá de los goles, de que te facture 40, 44 goles por temporada, que eso está perfecto, y eso te lo agradece la afición, por supuesto. ¿Tú has venido a meter goles? Eso está muy bien, pero el madridismo quiere un punto más, quiere un punto de liderazgo, quiere que, bueno, pues si está lesionado, llegue el primero a Valdebebas a recuperar, si se vaya el último, que si hay que dar la cara después de un partido complicado, pues salga a dar la cara, como en su día, por ejemplo, hacía Cristiano Ronaldo, y no salga solo a dar entrevistas porque viene el Balón de Oro. En fin, ese tipo de cosas que hacen de un futbolista sobresaliente un líder, además. Un ejemplo para el resto de los compañeros. Un tío que digan, escucha, yo a este le sigo hasta el final, voy a la guerra donde él me diga. Ese es el plus que le está faltando a Kylian Mbappé, que se hincha goles, pero que esa idiosincrasia del Real Madrid creo que todavía no ha terminado de empaparse de la misma.
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6: També. 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
5: sí, o sea, a ver, que está claro que es inoportuno, o sea, en eso estoy de acuerdo con vosotros, o sea, el momento es inoportuno y cualquiera podría decir, oye, este tío está provocando, ¿qué está sucediendo aquí? Yo no creo, sinceramente, tal y como en el mundo en el que viven los futbolistas, yo no creo que él supiera que había dicho en un podcast José Mourinho el tema de la bicicleta. Pero si es que la cuestión es eso, que parece que por momentos, o sea, la sensación es que va por libre, ¿no? Que sí, que te marca los goles, pero en lo de Ceuta va a su bola. En lo de la bici, pues sube una story, que te la puedes ahorrar. Si además él es un tío muy inteligente, ¿para qué, estando en la situación como está, subes esa story? Pues ahórratela, pues, que ya sé que... Pues, es lo que os decía Irati, que no se la va a pegar con la bici por ir de paseo, pero es mejor ahorrártelo. Sí, para mí es un error, pero es lo menos grave de todo lo que se habla, me parece lo menos grave.
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0: Piensa que soy tonto. Aquí el bloque bajo, tan bajo que el delantero nuestro tiene que notar el aliento de nuestro portero en la nuca. Esa es la consigna. Tanto tiquitaca, tanta mierda. Los tacos afilados, agujas de punto en los corners y a saber si quieren la mujer de cada uno para provocar.
1: Ya me has soñado, ya me has soñado. Sí. Gracias, José, gracias. 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
0: Mira, sábado, huevos gordos ahí en medio campo porque es partido para hombres. Y aun estando medio lesionado, soy más hombre que estos Pedri, Bernal, Rodri, estos que gustan aquí a todo este sector de la mesa. Pero ya veréis que he vuelto más fuerte que la puerta de la lavadora cuando estás centrifugando.
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0: Este ja verà el lunes cuando haga el agnóstico ese que hace con la primera letra en cada estrofa, verás tú que ponga Frenkie ha vuelto, ya era hora.
2: Sí. 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
0: I portada de periódico. ITN abriendo conmigo, nada de las lluvias ni rodalies. 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
3: Bueno, pues mira, ¿qué quiere que le diga? No, la prensa pues inventa mucho. Y bueno, pues ¿qué quiere que le diga? Todos hemos sido jóvenes, todos hemos empezado una relación con una chica de muy buen ver y todos nos hemos tenido 27 años, que ya se sabe, pues que... ¿Qué quiere que le diga? Que la sangre pues acumula debajo del ombligo. Y bueno, pues estás todo el día con el agua pidiendo que le eches el arroz. ¿Y qué quiere que le diga? Pues imaginamos que el chico pues vendrá con la rodilla recuperada y un esguince en la lengua.
1: Ya, prou de caspa, senyor Pérez. 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
4: 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Hay cosas que no te dije, que todavía me duele. Yo nunca quise irme, tú me pediste que vuelva.
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5: Bueno, que cabe duda que lo acaba de decir el presi, ¿no? Son edades difíciles. La sangre no te llega a la cabeza para pensar con claridad. Te sube el pavo y estás todo el día con la radio encendida, ¿no?
1: Ah, sí? Tu escoltaves programes en directe o com anava el tema?
5: No. Me refiero que estás con la antena estirada intentando sintonizar... Mientras la Pili va tocando los botones.
1: Per favor, sí. És que ni tu mateix... Para sintonizar. Ni tu mateix t'aguantes el riure, Sergio. 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Va, así que... I a Mbappé què li recomano?
5: Le recomiendo a Mbappé que se espere hasta los 70 que la ràdio se quede sin pilas.
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